Oye, coño, mi hermano. Tú no sabes que tiene tremenda onda, chico. Cuando se muera el compañero, esto será la revolución.

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Buenos días y adiós, gracias por este gran día, lunes 24 de agosto, 2026, your good friend, Ricardo R. Quilantán, and it's a Monday, my friends, it is Monday, lunes, lunes, lunes, lunes, lunes, lunes, lunes, lunes, lunes, lunes, lunes.

No, pues qué pesadilla que eres. Mande y mande, lunes, lunes. Hasta uno se vuelve loco, my friends. Let us continue con la programación este día lunes. Y a menos se acaba este gran mes. Esta semana, la última semana completita del mes de agosto. Pero todavía tenemos tiempo. Todavía tenemos tiempo en este gran mes de agosto. Welcome to the party. Your good friend Ricardo R. Cuquilantán.

Pues para muchos todavía es bien temprano, you know, it's still too early. Todavía uno se levanta como a las 6 o casi a las 7 para ir a trabajar. El gobierno debería de hacer algo, no de veras, para los lunes. Deberíamos hacer algo para que la gente esté más alegre los lunes que todos los demás lunes, because it is difficult después de 2 días sin trabajar y luego tener que trabajar, entrar temprano. Lo que debía de hacer el gobierno, si yo fuera presidente, si yo fuera, me sacaran el primer día. No, hicieron una ley, un executive order, de comenzar tarde los lunes, y no, tener sábado y domingo a day off, right? Y luego en los lunes sea todos los bancos, que todo sea parejo, los bancos, las oficinas de gobierno, las tiendas, que todo comenzaran a trabajar como a las 10 de la mañana en lugar que más temprano. Así uno se le puede despertar un poquito tarde el lunes, pero ya el martes entonces ya todo lo normal. No, de veras, y talk to your people, maybe we can do this, you know, for next year. Los lunes comenzar tarde. You know, everybody, todo parejo. All right, thank you so much. Put that in the suggestion box and I bet you we can do it for next year. There it is, my friends. Welcome to the RQ Morning Show. Todos los, de lunes a viernes aquí en la radio 97.3 FM, Trópico FM. De las 5 de la mañana hasta las 8, 5 to 8 a.m.

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Thank you, Jay. Jay Pérez de San Antonio, Texas, con el grupo Aviso de por allá de Houston, Texas. La canción de Emanuel de México, Quiero Dormir Cansado. Y aquí tenemos a Savannah Votion. Dice que tiene dos amantes que no sabe qué hacer. Dice que sospechan, los dos sospechan algo. Let's see what she has to say. Savannah Votion.

Seven of Ocean con dos amantes, pobrecita. She's going to have to decide. Either one, take one or the other. Or keep both and vivir así. I don't know. Ya valió chetos, pero le pide a Dios. Si quieres, le está pidiendo a Dios por un consejo. Anyway, a ver qué pasa. Es como novela, una soap opera right there, my friends. Let us continue con este recuerdo de Rigo Tobar y su Costa Azul.

Thank you there, my tocayo. Mi tocayo Ricardo Castillón y la diferencia preciosa. Y ahora, Mr. Rem Herrera. Voy a hablar con mi doctor.

La montaña con Ricardo Montaner. No es Recu. Buena moment. No es Roberto Carlos. La montaña con Roberto Carlos. And saludos a la familia Godina, especialmente la señora Catalina, que siempre escucha la the programmation. Un saludo para usted y también para su sobrino allá en donde Benfar. No, en Edinburgh, Texas. Mr. Rafael López, how are you, my friend? You have yourself a beautiful day. La familia Álvarez también, good morning. Una temperatura, la familia de Jesse and April Romero Álvarez. And the kids, of course. Un saludo a ustedes. Una temperatura right now aquí en Nampa de 61. It's kind of nice and, you know, fresca la mañana. So it'll be a great day. Una máxima later on today para este día lunes 93. Todavía caliente, pero va a estar parcialmente nublado. Welcome to the party, the RQ Morning Show on Tropico FM 97.3.

El amuleto, Mr. Gary Hobbs and the Usual Suspect. Buenos días, feliz lunes. Ya estamos ya en la última semana de este gran mes de agosto, la última semana completa, porque el lunes de la semana que entra ya va a ser el 31, the last day, y luego entramos a la primera semana de septiembre, que viene siendo ya también el fin de semana, not this one, but the next, el fin de semana de Labor Day. Así de volada, you know, se está acabando el verano, pero todavía tenemos tiempo, my friends. We still got a lot of time. Right here, I have el Grupo Vidal con The Cross Country Cumbia.

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Well, that was great right there. Marcos Orozco con la canción de Marco Antonio Solís on the RQ Morning Show, Trópico FM. De lunes a viernes solamente de las 5 de la mañana hasta las 8 o'clock de la mañana on Trópico FM 97.3. Here's Marco Antonio Solís y Frontera.

Te sigo pensando, Marco Antonio Solís con Payo, el cantante de Frontera. That's a beautiful song right there. Happy Monday, everybody. Todos happy, yes. Ahí la llevamos, ok. No tan happy, pero ahí la llevamos. It's going to be a beautiful Monday. Nomás pregúntele a Catalina. Catalina Godina, she knows it's going to be beautiful today. Y su sobrino allá en Edinburgh, Texas, también lo sabe. Rafael López, good morning. April Romero Álvarez and her family. David García, también desde muy temprano que me escucha. Rigoberto Camarena, como siempre. José Virginia Fuentes, all the way from Durango, Colorado. Me están escuchando. Good for you guys. You guys have a beautiful day with you guys and your company. Saludos a ustedes. A Isabel Godina Vergara se levantó temprano para escuchar la programación. Por eso se levantó temprano, para escuchar mi programación. And she's at work right now. Lupe Vázquez García, allá en el estado de Illinois. Ah, no, when did you move? When did you move, Lupe? Nunca me dijiste. I should have helped you move, you know. No, Lupe Vázquez García over there in the state of Ohio. Maya Sánchez, good morning to you. You have yourself a beautiful day también, Maya. Me le saludo a tu mamá. Un saludo musical también para Jennifer Vázquez Sainz y Mr. Fernando Sainz, siempre en sintonía over there in the great city of Caldwell, Idaho.

That was Danny Ortiz, Hay Otra en Tu Lugar. Danny, he's been doing pretty good. Él estuvo un buen rato con el grupo de Jimmy González y el grupo Más cantando, y también he was one of the band members for a lot of years, and ya está, tiene su propio grupo, Danny Ortiz. Good for him. Good for him, my friends. Let us continue. Bajó la temperatura un poquillo. It always happens. Cuando ya está como queriendo salir el sol, como que no, still deciding. Siempre baja la temperatura un poquillo. I don't know if you ever noticed that. But it is 58 right now here in mi querido Nampa, Idaho. My friends, let us continue entonces con la programación con your good friend Ricardo R. Q. Quilantán. Tengo a David Ligarza. Tengo a David Mares, tengo a Carol G, tengo La Calma, and a lot more. Good morning to Virginia and Jose Fuentes. They woke up early over there in the state of Colorado. They are right now in Durango, Colorado. Están con los amigos de Ira and Eddie Rodriguez. También Johnny and Rosa Herrera, Oscar y Paulita Torres, and ellos también, Jose and Virginia Fuentes, they went to different states, Utah, Colorado, de ahí se van para Santa Fe, Nuevo México, yo creo que luego regresan para acá. Good for you guys, taking a break once again. Here's David Lee Garza.

One of the greatest for sure dentro de la onda tejana, le dicen el padrino de la música tejana, David Lee Garza, los musicales. And here's David Mares de San Antonio, Texas. Eres mi mundo.

could say that's an oldie but goodie, the David Mare, San Antonio, Texas, the great city of San Antonio, Texas. De ahí es mi camarada Rick Valderrama. He's over there. Y también su mamá Janie, su brother Richie, los muchachos de la patria. Miss Abigail Muskis is over there. Paul Arocha, San Antonio. Pura gente buena vive allá en ese gran pueblo, the Chicano capital of the world. And guess what? Este Rick también tiene una canción nueva. I'm going to play it here in a minute. Give me a minute. Una canción que grabó con Oscar G. But right now, tengo a Carol G. Carol G con su éxito, Alguien que te amaba, canción de Pete Astudillo.

Es Carol G, la nueva reina de la onda tejana, right here on the arguments. No seas así. No, es de que quiero hacer enojar a la Cristina Salinas y que a todos los que están criticizing a la pobrecita de la Carol G. Leave her alone. Leave her alone. Tell her thank you. Esta la Carol G, an international star, decided to sing and record una canción al estilo cumbia tejano, el estilo ese que nos dio Selena, canción que escribió Pete Astudillo. Pete was the composer de Los Dinos. You know, a lot of the songs de Los Dinos was son canciones de Pete. And so he wrote one porque le pidió a esta Carol G. Nosotros nos fuimos con Carol G diciéndole, please, please, please. No, Carol G vino para acá, para Texas. Bueno, not over here in Idaho, pero para Texas. And she decided to sing, you know. Dale homenaje a la onda tejana también. Why not? Our music is not just for one place and just for one people. It's for everybody. For everybody. Anyway, so that was Carol G. Maybe not la reina. Maybe not la reina de la onda tejana. I just said it on purpose, okay? Thank you so much, Miss Carol G. Con alguien que te amaba. And here's La Calma, la más chula del condado Cañón.

La Calma, con su más reciente éxito, La Más Chula del Condado, en Here's Rick Valderrama and Mr. Oscar G con la canción Albricias.

Una canción clásica, Albricias, al estilo de Mr. Rick Valderrama and Oscar G. That was great right there, al estilo tejano. Rick, te aventaste, you threw yourself. Tell Oscar G que también se aventó. Una canción nuevecita que acaba de grabar Rick. Los felicito a los dos. Congratulations, my friends. Let us continue. Aquí tengo a mi tocayo Ricardo Castillón once again.

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Se baila así. Happy Monday. Aquí tengo la Sonora Show. Un saludo para toda la raza de Boise, Idaho. Bueno, todo el Valle del Tesoro, porque la Sonora Show is gonna be ahí en Latino Fest el 5 de este fin de semana al próximo, y va a ser el fin de semana de Labor Day. So it's gonna be a great weekend. Latino Fest va a ser el día 5, va a ser un sábado, el día 5 de septiembre, and la Sonora Show will be there, and here they are on the RQ Morning Show.

La Sonora Show para el día 5 de septiembre en Latino Fest, Boise Latino Fest 2026, their 10th annual, ahí en el parquecito que está enfrente del Capitolio de Boise. Van a comenzar con un desfile a pie desde la City Hall hasta el parque. Eso será como a las 3 y media por ahí, y a las 4 es cuando comienza todo el ambiente ahí en el stage y toda la onda. Hace 2 años que fui, estaba, a lot of people, más de 5,000 fueron a este evento. I hope they have a lot more this year. They're going to have good weather, según el pronóstico. So there you go. And it's going to be no solamente el Sonora Show, but a lot of performers de diferentes países latinoamericanos. So there you go. Es una invitación, es a free event. Y van a haber puestos de donde quiera. And es un gran festín, es una onda buena que hacen ahí. Saludos para Odette y a todo su equipo que siempre han estado haciendo eso desde el primero. Cuando estaba el consulado, Odette estaba trabajando ahí en el consulado. So I remember the very first one and the second one and the third. Ya van 10. So there you go, my friends. Ahí está la invitación el día 5. Write it down en el calendario. Latino Fest 2026, 10th annual, September the 5th. There you go, my friends. Aquí tengo a Intocable.

Me gusta mi vida intocable. Be careful en estas horas de mayor tránsito over here in Idaho and Eastern Oregon, mayormente en la carretera 84 y también por la 2026 Karcher Road. Siempre hay que tener mucho cuidado en esos caminos. You know, we don't want to be reporting algún accidente, una tragedia. Siempre hay que tener cuidado y también para los que están, los que no caminan por esos caminos de los highways, si acaso va rumbo al trabajo ahí por las calles residenciales, tengan cuidado con los buses, school buses, porque ya los niños, they're walking, some of them walk to school, some of them walk to get their bus, you know, to get in the bus y todo eso, so be careful con los niños de la escuela en esas horas y también en las horas de la tarde. Y cuando vaya pasando por una escuela, siempre están las lucecitas esas, se apagan y se prenden. Eso quiere decir que slow down to 10 miles an hour, I think it's 10 miles or 5 miles an hour, you gotta do it, porque si te pueden parar la policía y esa multa es kind of high y te va a castigar en la aseguranza, te van a cobrar más. Just follow the law, my friends. Let us continue con el grupo Sólido, la canción que ha estado pegando fuerte ya por varias semanas all over the United States of America and parts of Mexico.

El grupo sólido con Qué tonto he sido. Good morning to my good friend Irene. Irene Valdez dice, good morning, my friend. Happy Manic Monday. Es pura locura today, sí o no, los Mondays. But we're going to get through this, my friend. We're going to get through this. Saludos a tu husband, Mr. Fred Valdez, and the whole Flintstone family. Elaine Romero también ya se levantó, and she's ready to roll. Yes, she is. Un saludo para ti. Malena Pantoja también ya se levantó, ya se peinó, and she's ready to conquer the day. Happy Monday to you. Estela Barrón allá bien lejos en Santa Clarita, California, Jennifer Vázquez Sainz and Mr. Fernando Sainz. Un saludo para ustedes. And Maya Sánchez, good morning. My good friend Rafael López allá en Edinburgh, Texas, good morning. Aquí va otra canción que también es uno de los grandes éxitos del momento in the USA. El grupo Duelo, para que ya no duela. Duelo.

Number one en many radio stations que tocan música de la onda tejana, el grupo Duelo, para que ya no duela. Good morning, my friends, over here and over there in San Benito, Texas. Los López, Juan y Silvia, le mandan saludos a Emma Pantoja. Un saludo para ellos y también le mando saludos this beautiful morning to Miss Angie Paz y todos los que trabajan en la Crookums. Aquí en un ratito les presento la música de los Chachos, but right now tengo otra canción de Marcos Orozco. To my friends over there in Vail, Oregon and Ontario, a los policías, a los Reina le mando saludos. La Sheriff del Pacific Northwest, Rachel Reina, y el policía de Ontario, Mr. Ricky, Ricardo el Tocayo Reina.

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atormentando el lunes, así más o menos, pero no, let's make this a happy Monday. That was David Lee Garza, y ahora David Mares con Desde Adentro de Mi Tumba.

Me despido de 97.3 Trópico FM en Boise. I shall return, si Dios quiere, el día de mañana a las 5 de la mañana here on 97.3 FM. Hasta pronto.

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